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Bueno, estamos en la época de las fechas festivas y lo más lógico que uno piensa dentro de lo que está sucediendo es cómo uno puede mantener el espíritu de la época. Bueno, ya lo estamos haciendo, que es manteniéndonos en comunicación con todos aquellos que queremos. Y mientras que sea una llamada telefónica, una videollamada, es la manera más útil de mantener esa comunicación. Y vamos a tener que regresar a viejos hábitos, como enviar tarjetas postales. Y bueno, si pueden mantener una distancia segura con aquellos seres queridos, porque sobre todo hay que cuidarse uno mismo y cuidar de nuestros seres queridos. ¿Les parece? Vamos a seguir con la música.

Para mí el regalo más grande es cada día que uno tiene de vida. Y le agradezco a todos por el apoyo, la amistad que me han extendido, no solamente durante este año y durante la pandemia, sino desde siempre. Estoy aquí presente gracias a la creencia de ustedes y espero no defraudarles. Es muy importante para mí. Entonces, le agradezco también a todos esos músicos que han hecho de grabaciones durante este tiempo, porque han dejado que la creatividad sobrelleve sus pensamientos más que la preocupación. Hay que ser productivo en estos momentos. Entonces, vamos a este último segmento y terminaremos el programa en unos minutos.

Saludos, familia salsera. Para nosotros en New Swing ha sido un gran honor brindarle nuestra más reciente producción musical, Lo que te traigo.